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1: Hora de la ruta de los clásicos por Radio Mágico 88.3 FM. Yo les voy a ser bien sinceros, esta canción que viene me encanta, fue uno de los temas que he podido escuchar y compartir con mis amigos del colegio, y es más, es uno de los primeros lentos que yo he podido bailar. Es una canción tan linda, tan hermosa, que contrasta con los éxitos que este músico, cantante, hizo en la década de los 70. Todas eran canciones bailables, pero se inspiró para hacer un tema muy romántico, un tema en el cual es pura inspiración y que luego fue versionado en el Eurodance, como acá llamaron tecno en la década de los 90, por el grupo KWS y también por W, dos versiones completamente diferentes, pero que le quitaron ese sentimiento, ese amor, ese feeling a una canción hermosa de 1980, que fue el primer número uno que tuvo esta década. Estoy hablando de Please Don't Go con Casey and the Sunshine Band. Por favor, no te vayas. 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

Oye, ¿cómo va con Carlos Santana? Y tiene que venir el recuerdo de una presentación que no se dio a inicios de la década de los 70. Nosotros recordamos por noticias lo que pasó, pero todo el mundo dice que Carlos Santana bajó, habían entradas vendidas, el concierto iba a ser en San Marcos en el mes de diciembre. No recuerdo si es en el 70 o en el 71, pero muchas radios estaban promocionando esto. La llegada de Carlos Santana al Perú era todo un acontecimiento, pero coincidió que ya el gobierno militar tildó a Carlos Santana de un tipo que venía como a hacer escándalos, venía con la camisa abierta, entonces no era un ejemplo para la juventud de ese entonces. Muchas historias se han tejido, vamos a comentarlas luego con las canciones de Santana y con los recuerdos que tengamos de ese fallido concierto que se dio a inicios de los 70, pero luego él vino en el año 95, ya más ecológico, con canciones diferentes, distintas, pero en ese momento habían temas como Oye, ¿cómo va?, como Evil Ways, como Black Magic Woman, por ejemplo, que estaban en su mejor etapa. Fue Santana con Oye, ¿cómo va?, luciéndose con su guitarra en Radio Mágico 88.3 FM. Y que venga una canción llena de fe a cargo de George Michael, Faith, música del recuerdo en inglés.

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Australia consideró el rostro de Natalie Imbruglia como uno de los más hermosos de todos los tiempos, una de las australianas más bellas que ha habido. Era modelo, participó en algunas telenovelas y con esta canción Turn se hace famosa musicalmente hablando, con varios discos que sacó desde la década de los 90 y muchas canciones que ella tuvo. Y fue la mejor canción de los 90 en Australia, Turn, con Natalie Imbruglia, sonando en Radio Mágico 88.3 FM. Hay una canción que se recuerda mucho. Si hablamos de Santana en los 70, también tenemos que hablar de este tema lento llamado Love Hurts, llamado Vértigo, también por el sello discográfico que decía simplemente Vértigo, y la gente cuando veía el disco pedía, por favor, quiero comprar Vértigo, y era Love Hurts, que al lado opuesto del disco había una etiqueta donde estaban los nombres de las dos canciones, el lado A y el lado B, pero en un lado solamente estaba el Vértigo, por eso la gente identificó esta canción con ese título, Love Hurts, con Nazareth en Radio Mágica, música del recuerdo en inglés.

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Ya tiene un lugar en la historia esta canción, no solamente con el videoclip que todo el mundo ha visto, sino con el tema que Morten Harket compone y que tuvo varias versiones, la versión lenta, la versión un poco electrónica, un poco wave, hasta que detallaron algunas cosas en el sonido, en el armado de la canción para que Take On Me se convierta en uno de los grandes de todos los tiempos. Desde el disco Hunting High and Low, ahí estaba Aja con Take On Me en Radio Mágico 88.3 FM. Estos mágicos ochentas tienen canciones increíbles como esta, que nos habla acerca de las amenazas que puede existir en una relación. Alguna persona, alguna amiga, algún amigo que por ahí aparece y amenazan la relación. Jeopardy, Greg King Van en Radio Mágica 88.3 FM, música del recuerdo en inglés.

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1: Antes de la despedida, tenemos los saludos que habíamos prometido en el extranjero. Por ejemplo, en Asunción del Paraguay nos están escuchando. Igualmente en Santiago de Chile, un grupo de peruanos que siempre se reúnen escuchando Radio Mágica. Esta vez nos vamos al interior de Perú, donde la sintonía está en Huancayo, un lugar con mucho, mucho comercio y donde siempre escuchan Radio Mágica en diferentes establecimientos. Gracias, Huancayo. Igualmente Ica, en el centro de la ciudad. En Lima, ahora sí nos están escuchando en muchos restaurantes, por ejemplo, en el restaurante Fausto en Puente Piedra, en la Posada del Minero en Cieneguilla. Nos están oyendo en una pollería muy conocida en Barranco, gracias, en la Avenida Grau. Saludos en Lince también a nuestros amigos que nos están escuchando en los diferentes vehículos, y los artesanos de la rotonda del Parque Kennedy, siempre con Radio Mágica. Agenda para mañana, 11 de junio a las 8, despierta bien informado con Augusto Tausen, música y noticias de Radio Mágica. A las 9, Mañanas de Oro con Freddy Morales. A las 12, la hora de David Olsi. A las 5, la ruta de los clásicos, con quien te habla Juan Carlos Hurtado, que te invita a que te quedes en Radio Mágica a seguir escuchando la mejor música del recuerdo en inglés.

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0: Esta es la hora en Radio Mágica.
1: 23 horas, 43 minutos.
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0: 7 y 8.
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0: 7 y 19.
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0: 7 y 22.
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7 y 27. 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

0: 7 y 34.
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0: 7:46.
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7:51. 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
1: Good morning, Lima. Good morning a ti donde estés escuchando Radio Mágica. Feliz jueves. Aquí me tienes listo para acompañarte durante las próximas tres horas, presentándote la mejor música del recuerdo en inglés. Como siempre, te traigo notas curiosas bien interesantes y tú todos los días tienes la oportunidad de escoger una canción para que se toque hoy en el programa. Tienes que pedirla por mensaje de texto a nuestro WhatsApp mágico 945-194-220. Si tu canción es la más solicitada, se toca hoy en el programa. La música sigue inmediatamente con los Bee Gees. Night Fever en Radio Mágica 88.3 FM. 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

Night Fever era la canción con los Bee Gees en Mañanas de Oro en Radio Mágica. 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
1: Sí, señor, aquí estoy acompañándote como todos los días de lunes a viernes hasta el mediodía. Good morning a los que recién están sintonizando. Mira, estudios dicen que la oreja derecha es mejor escuchando palabras y charlas, mientras que la izquierda escucha mejor la música y otros sonidos. ¿Qué te parece? Pon la oreja izquierda. Vamos a poner más música en el programa. Aquí viene Dragon, la banda que interpreta esta canción. Lluvia, Rain, en Radio Mágica 88.3 FM. Música del recuerdo en inglés.

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Rosanna era la canción con la banda Toto en Mañanas de Oro en Radio Mágica. ¿Qué haces tú cuando una persona te dice algo y no le entiendes? No le entiendes absolutamente nada de lo que te dijo. Mira, el 70% de las personas reaccionan de esta manera. Solo se ríen falsamente cuando no entienden lo que alguien les dice. Pero hay un 30% de personas que dicen que sí, inmediatamente contestan que no entendieron, ¿no? ¿En cuál porcentaje estás tú? Ahora con The Beatles, sigue la música en Mañanas de Oro. A Hard Day's Night en Radio Mágica 88.3 FM. Música del recuerdo en inglés.

Era el amante temporal, Part-Time Lover, era Stevie Wonder en Mañanas de Oro en Radio Mágica. 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

Era Donna Summer la que cantaba Hot Stuff en Mañanas de Oro en Radio Mágica. Algo que no sabías acerca de tus manos, ¿sí? De tus manos. Mira, la mano tiene 25 articulaciones y puede realizar 58 movimientos diferentes. Solamente en la mano y la muñeca hay 27 huesos de los 200 que tiene el cuerpo humano. ¿Algún dato? Un dato, más bien dicho, que no sabías a lo mejor de tus manos. Interesante, ¿no? ¿Cuántos huesos tenemos en las manos? Ahora con Starship sigue la música en Mañanas de Oro. We build this city. Nosotros construimos esta ciudad con puro rock and roll, nos dicen en esta canción. Aquí en Radio Mágica, 88.3 FM. Música del recuerdo en inglés.

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1: Sí, ya llegamos a la segunda hora del programa. Hay muy buena música en esta hora con Michael Jackson, con Queen, con F.R. David, con Roxette también, entre otros artistas. Claro que sí, hay que seguir en sintonía. Hay nombres de países que no sabemos de dónde vienen, ¿no? Por ejemplo, mira, te doy un par de ellos. Alemania proviene del antiguo germánico Almanis, que quiere decir, significa todos los hombres. De ahí viene el nombre de Alemania. Y de Guatemala. Guatemala es un lugar arbolado, una acumulación de madera o también una tierra de aguas o de águilas. No, perdón, de águilas, no de aguas. De una tierra de águilas. Eso es lo que quiere decir Guatemala. Ah, más adelante te doy los nombres de otros países. ¿Qué significan o de dónde viene el nombre? Ahora con Led Zeppelin sigue la música en Mañanas de Oro. Dire Maker en Radio Mágica 88.3 FM. Música del recuerdo en inglés.

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Eran The Hollies los que trajeron esta canción Long Cool Woman aquí a Mañanas de Oro en Radio Mágica. Hablando de canciones, ¿qué canción pides hoy jueves en Mañanas de Oro? ¿Lo decidiste? Pídela por mensaje de texto a nuestro WhatsApp mágico 945-194-220. Ya sabes, si tu canción es la más solicitada, se va a tocar hoy en el programa, de todas maneras. Y a ese número de WhatsApp, repórtate, dinos de dónde nos escuchas, de qué parte del Perú o del mundo o en Mancha estás escuchando hoy jueves Mañanas de Oro. El WhatsApp mágico 945-194-220. Y la música sigue con Michael Jackson, Smooth Criminal, en Radio Mágica, 88.3 FM. Música del recuerdo en inglés.

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Hey, Mickey, era Tony Basil en Mañanas de Oro en Radio Mágica. 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

Karma Chameleon, se llama la canción, era la banda Culture Club en Mañanas de Oro en Radio Mágica. Dicen los expertos que es bueno leer antes de dormir. ¿Por qué deberías leer antes de dormir? Dicen porque estarás más alerta al día siguiente y reducirás tus niveles de ansiedad y por lo tanto pues dormirás mejor también. Tenlo en cuenta. Ahora con F.R. David sigue la música en Mañanas de Oro. Palabras, Words, en Radio Mágica 88.3 FM. Música del recuerdo en inglés.

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Era el dúo Roxette en Mañanas de Oro en Radio Mágica. Y se reportan escuchando Mañanas de Oro desde el lago Atitlán, esto es en Guatemala, desde Leganés en Madrid, España. Aquí en el Perú se reportaron desde el puerto de Hilo, desde Pacasmayo, Chincha Alta, y en Lima desde los distritos de San Luis y desde Miraflores. Están escuchando en Mancha, nos dicen, en la unidad de almacenes del Hospital Arco Herrera, desde SBL Consultores y Asociados. También desde la importadora y distribuidora mundial SAC, desde los servicios generales de impresión Alprint en Pachacamac, desde el estudio Valencia Luque Abogados en San Isidro, también desde el servicio de farmacia del Centro Materno Infantil del RIMAC y desde la inmobiliaria Villa Colorada en San Borja. Saludos y muchas gracias por seguir conectados.

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1: Sí, y ya llegamos a la tercera y última hora del programa. Buena música en esta hora con la banda de Police, con John Travolta, con Elton John, con Percy Sledge, también entre otros artistas. Hay que seguir en sintonía, ya sabes, en esta hora también se escucha la canción más solicitada hoy jueves en Mañanas de Oro. Este es un dato bastante raro, ¿no? Y no quiero asustar a nadie, pero dicen que si tú eres mayor de 60 años, tienes una posibilidad en 300,000 de morir mientras estás en el cine viendo una película. ¿Que para qué dan este dato tan raro? ¿Y para qué lo digo yo también, no? Bueno, porque lo encontré y se me hizo bastante interesante, aparte de ser bastante raro y fúnebre. Ahora con Pink Floyd sigue la música en Mañanas de Oro. Otro ladrillo en el muro, en Radio Mágica, 88.3 FM. Música del recuerdo en inglés.

Era la banda Pink Floyd en Mañanas de Oro en Radio Mágica. 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

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Era Joe Cocker en Mañanas de Oro en Radio Mágica. Qué interesante estos datos. Mira, acerca de la pizza es increíble. En Estados Unidos se come pizza, pero de una manera que no te imaginas. Mira, es de acuerdo a una encuesta, esos son los datos. ¿Eh? La pizza es un negocio, o una industria, más bien una industria de 45 billones de dólares en Estados Unidos. Se comen 3 billones de pizzas por año. El 93% de los americanos comen pizza por lo menos una vez al mes. La noche de los viernes es el día donde más se vende pizza. El 36% de todas las pizzas tienen pepperoni, por lo menos tienen pepperoni, el 36%. La pizza que menos le gusta a los estadounidenses es la que tiene sardinas, ¿qué te parece? No, yo nunca pediría eso. A ver, ¿qué más? Dicen que los americanos comen 100 acres de pizza cada día y más o menos 350 tajadas por segundo. ¡Qué bárbaro! ¡Qué tal manera de comer pizza por allá! Ahora con The Police sigue la música en Mañanas de Oro. Every Breath You Take en Radio Mágica 88.3 FM. Música del recuerdo en inglés.

0: ¿Qué tiene que hacer el amor con esto? Éxito de Tina Turner, lo escuchamos aquí en Mañanas de Oro en Radio Mágica. 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

Eran Four Non Blondes y What's Up, la canción que escuchabas en Mañanas de Oro en Radio Mágica. Y se reportan escuchando Mañanas de Oro desde la playa Salou en Tarragona, en España. Desde Montreal, en Canadá, desde el Brasil, también desde Costa Rica. Aquí en el Perú se reportaron desde Loreto y desde Caballococha. En Lima, desde los distritos de San Martín de Porras y desde Villa María del Triunfo. Están escuchando en Mancha, en Gels Brownies and Tortas en San Borja, en Odontología Universal Dent, en la unidad de reparación y preparación del acero en el Callao, en la ferretería Luna e Hijos en el área de almacén en Puerto Maldonado, en Confecciones Liverpool, en Trans Europe Express y desde el estudio contable Antares en Ayacucho. Saludos y muchas gracias por seguir conectados.

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Every Woman in the World era la canción con Air Supply en Mañanas de Oro en Radio Mágica. Y ahora aquí viene la canción más solicitada hoy jueves en Mañanas de Oro del año 1973 con la banda Steeler's Wheel. La canción que dice Stuck in the Middle with You. Aquí en Radio Mágica 88.3 FM. Música del recuerdo en inglés.

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1: Hemos llegado casi al final del programa. Muchas gracias, un millón de gracias por haberlo sintonizado hoy jueves. Te invito para encontrarnos nuevamente mañana viernes, ya cerrando la semana, siempre desde las 9 de la mañana, aquí en el 88.3 FM de Radio Mágica. Ya en unos cuantos minutos empieza la hora de The Beatles, así que no te muevas de aquí. Recuerda, luego a las 5 de la tarde vendrá Juan Carlos Hurtado con su programa La Ruta de los Clásicos. No te lo vayas a perder. Yo te dejo con buena música. La última de hoy es con Sandra. Nunca seré María Magdalena. En Radio Mágica 88.3 FM. Música del recuerdo en inglés.

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En 1962, cuatro sencillos muchachos del puerto de Liverpool, en Inglaterra, no imaginaban que, algunos años más tarde, se convertirían en los ídolos de millones en el mundo. Y aún ahora, su fama sigue creciendo. 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

es la hora más importante del día, la hora de The Beatles en Radio Mágica, 88.3 FM, música del recuerdo en inglés.

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1: Los días 5 y 6 de junio de 1964, una gira mundial llevó a The Beatles hasta Holanda. El recibimiento fue apoteósico. Más de 50.000 fanáticos se agolparon a lo largo del recorrido que llevó al grupo del aeropuerto hacia su hotel. Cientos esperaban afuera. Algunos huéspedes bromistas sacaban la mano por las ventanas de sus habitaciones jugando a ser The Beatles y desatándose el delirio de una muchedumbre que creía que eran ellos.

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1: Después de la muerte de su manager y amigo Brian Epstein en 1967, The Beatles decidieron tomar las riendas de sus negocios y fundaron su propia compañía, Apple, famosa por su logotipo de una manzana partida por la mitad. La intención del grupo era controlar ellos mismos todo el proceso musical de sus discos y contribuir a fomentar nuevos valores en el mundo del rock.

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1: Durante la época de la primera juventud de John Lennon, la actriz Brigitte Bardot fue su mito erótico y el de toda su generación. Cynthia Powell, que en ese entonces empezaba a salir con John, lo advirtió y para impresionarlo imitó el estilo y la manera de vestir de la famosa actriz, lo que no causó buena impresión en la conservadora familia de Cynthia. Un año más tarde, le daba la noticia que sería padre, en medio de la incontrolable fama del grupo.

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Es la hora más importante del día, la hora de The Beatles en Radio Mágica, 88.3 FM, música del recuerdo en inglés.

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0: Esta es la hora en Radio Mágica.
1: 13:45.
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1: Hola, ¿qué tal? Bienvenidos a La Ruta de los Clásicos. El día de hoy, 11 de junio, día jueves, acompañándolos hasta las 8 de la noche, Juan Carlos Hurtado a través de Radio Mágica 88.3 FM. Una de las mejores de los 90, empezaba programa Spending My Time con Roxette, pero no solamente tenemos música de los 90, 60, 70, 80, todos los clásicos, esas canciones que te gustan, con las que creciste, las que bailaste, tal vez con las que lloraste, o las canciones que dedicaste en algún momento. Soy Juan Carlos Hurtado, La Ruta de los Clásicos, día jueves, música del recuerdo en inglés.

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Con su voz ronquita, Bonnie Tyler conquistó a todo el mundo. Ella, con ese bullying que le hacían al parecer a Rod Stewart, pero esa operación a los nódulos, que no eran nódulos malignos, eran benignos, ella se opera y pierde un poco la parte aguda de su voz, se volvió grave, las cuerdas vocales no quedaron tan bien, pero esa voz ronca la identifica para hacer canciones ya en la década de los 80, cuando ella se recupera de todo este tiempo que no grababa. Esa canción, por ejemplo, pertenece al año 78 y ella vuelve a grabar más o menos por el 83, así es que hubo bastante tiempo, pero Bonnie Tyler estuvo con nosotros durante toda nuestra vida musical y la recordábamos en sus inicios con Isa Harris aquí en Radio Mágica 88.3 FM. Una canción buena, viene otra mucho mejor, una más clásica con Tears for Fears, Everybody Wants to Rule the World, todos quieren gobernar el mundo en Radio Mágica, música del recuerdo en inglés.

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Hay muchas canciones que se han convertido en tendencia. Mencionaría, por ejemplo, las de Rick Astley. Hay canciones de música disco que la gente sale bailando. Y esta canción, Forever Young, no solamente ha sido tendencia en TikTok, sino también aparece en algunas series de las diferentes plataformas. Un clásico de los 80s con Alphaville, Forever Young, que iba a ser el nombre de la banda. Ellos se iban a llamar Forever Young, pero lo cambiaron y dejaron ese nombre que les gustó mucho para la canción, tal vez una de las más representativas que tiene este grupo alemán. Canción de 1984, y ahora nos vamos a la ilusión de una mujer que fue a un pub a escuchar a un cantante que interpretaba la música que a ella le gustaba y simplemente dijo: él me ha matado suavemente con su canción. No es un tema de Roberta Flack, es una canción de 1971, pero que ella 2 años después la grabó a su estilo. Killing Me Softly with Heason, con Roberta Flack en Radio Mágica, música del recuerdo en inglés.

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todo el punk y la fuerza que tuvo Da Police, que empezó con este género del punk, muy de Sid Vicious, muy de bandas que aparecían en los 70s, para luego hacer una promoción más diferente, distinta en su música. Ellos evolucionaron para hacer un poco más de rock, de pop, y los 80s ya conocemos la historia, pero de las primeras canciones de Da Police es So Lonely, aquí en Radio Mágica 88.3 FM. Y que vengan las Gogos con esta canción tan alegre, fresca, bailable, llamada Vacation, en Radio Mágica, música del recuerdo en inglés.

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1: Aquí estamos y bienvenidos a la segunda hora de La Ruta de los Clásicos aquí en Radio Mágica 88.3 FM. Eric Clapton y una de las más sentidas canciones que se ha hecho en la historia, Tears in Heaven, un tema que también aparece en una película llamada Rush en los 90s. Continuamos, y si hablamos de canciones históricas y clásicas, el violín que suena en esta interpretación de Kansas hace de que el tema sea dulce, romántico, melódico, una canción de todos los tiempos. Dust in the Wind con Kansas, polvo en el viento, música del recuerdo en inglés.

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En Radio Mágica, Billy Joel, en ese momento él vivía una etapa de separación con la esposa. Just the Way You Are fue una canción que él graba para ella y que decidió no interpretar más por respeto a las siguientes parejas. Y Honesty no aparece nunca en los conciertos, salvo en uno que hizo en Rusia a finales de la década de los 80s, cuando en ese momento Billy Joel era un artista top. Pero la canción Honestidad habla justamente de eso, de hablar con la verdad, con honestidad en los actos, en la pareja misma. Y ese es un tema muy importante en la época en que Billy Joel estaba separándose. Ahí estaba Honestidad con Billy Joel en Radio Mágica, música del recuerdo en inglés.

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Wow, qué buena canción esta del Chicago 16, Peter Cetera con toda la banda y un tema llamado Hard to Say I'm Sorry que tenía un final de orquesta y que hizo que la canción en algunas radios en el mundo evitaran este final porque el tema era tan romántico y decían cómo podía cambiar a terminar con una orquesta, pero la verdad que la versión completa es increíble. Hard to Say I'm Sorry, difícil decir lo siento, con Chicago, la voz de Peter Cetera en Radio Mágica 88.3 FM. Están bonitos los lentos, ¿no? Que vengan un par más de canciones de ese tipo, esas lentitas cuando termina el día y empieza la noche, aquí en Radio Mágica, esos lentos que tanto te gustan. Y suena Righteous Brother con Unchained Melody, música del recuerdo en inglés.

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Qué buen bloque de lentos aquí en Radio Mágico 88.3 FM. Si te gustó, 945-194-220 WhatsApp de la radio para que me comentes si es que alguna de estas canciones te trae algún recuerdo, la hayas bailado o te hace acordar al primer amor, quizás. Can't Fight This Feeling con Aerosmith Bagon en Radio Mágica, y que venga ahora Casey and the Sunshine Band. Ya estuvimos muy bien con los lentos. Algo de música para bailar. That's the Way I Like It de 1976, música del recuerdo en inglés.

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1: Aquí estamos en la última hora de la ruta de los clásicos por Radio Mágica 88.3 FM. Paul McCartney ha venido 3 veces al Perú. Tuve la suerte de verlo en la segunda, en la tribuna oriente del Estadio Nacional. Y pensar que Paul McCartney iba a cantar, el artista que admirábamos tanto, todos los temas que hizo con Beatles y también como solista. Lógicamente nosotros teníamos nuestras favoritas, estábamos preparados ya para o llorar, o reír, o cantar, o saltar con las canciones de Paul. Pero la que voy a presentar en este momento fue la que más me emocionó y no la tenía en mi lista de canciones pensadas para todas las cosas que iba a hacer en el concierto. Agarró una guitarra y a ritmo de bolero hizo uno de los temas más hermosos de todos los tiempos y la canción que me emocionó en ese concierto de Paul McCartney. Él con los Beatles interpreta esta canción que suena a ritmo de bolero, que Roberto Carlos en los 80s le hace también una versión. Aquí está.